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0: 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Son las 10 con 33 minutos. 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
1: ¡Qué cosota más preciosa! 20 minutos y las 11 de la mañana, ya seguimos con ustedes, completamente en vivo, recordando esa niñez tan bonita, vaya. Nos mandan... ¡Oh! ¡Al muchacho! Así se llama. Ismael Virgen. ¡Ah, la canción! ¡A ver! Por ahí hubieses empezado, o sea, no sabíamos. Vamos a echarnos una llamadita. A ver, ¿qué? Mi hijo. Se tendría que extinguir el mundo para que vuelva a salir. Mínimo que salga un dragón, ¿no? Como el de Juego de Tronos. Para... yo creo que sí. Tendríamos que volver a empezar para que todo se limpie. Hablando del comentario que hicieron aquí. Mira, te lo voy a resumir así. O sea, tendría que acabarse el mundo para que vuelva a empezar y que se hagan bien las cosas. Sí, gracias por compartir sus sueños de querer hacer algo, de querer aprender a hacer alguna actividad, capacidad, que somos capaces de hacer muchas cosas, sí, que somos capaces de aventarnos al ruedo, de hacerlo, de perder el miedo, de decir, órale, en esta temporada de vacaciones, creo que sí deberíamos enseñar a nuestros hijos, ya les he dicho, lo básico, el ser responsables en casa, con sus tareas, sobre todo su responsabilidad en su cuarto, en su recámara, como le quieran llamar, al recoger su plato y su vaso, al recoger su ropa sucia, enseñarse a separar, o mínimo enseñarse a echar a lavar a la lavadora si usted tiene, ¿verdad? Cosas que les van a dar un plus, y no porque no dependan de nadie, sino que sean independientes y que el día de mañana que papá o mamá no esté, o que tengan que salir del país porque están estudiando o por trabajo, que sepan hacerse las cosas, el huevito, el cafecito, lo básico, ¿no? No estamos exigiendo una carrera de chef, no, estamos exigiendo lo básico que se enseñen en estas vacaciones. Si no se fue curso de verano, tienen mucho que aprender. Y si papá tiene la paciencia, papá o mamá, de en las tardes enseñarles a hacer algunas otras cosas o enseñarles cómo se llaman estas herramientas en casa, ¿no? Que tanto de jardinería como de electricidad, de carpintería o cosas básicas que puedan salvar, o sobre todo un curso de primeros auxilios como lo platicábamos al inicio del programa, estaría padrísimo, sobre todo que puedas salvar a tu propia familia con los primeros auxilios o a tus amigos o algún desconocido, ¿por qué no? Porque a veces se vale, los héroes no ocupan capas y sobre todo no ocupamos la aprobación y que lo que hace tu mano izquierda lo sepa tu derecha, que salvaste a alguien, no, que te quedes a gusto de que hiciste algo, que tienes un propósito en esta vida, sí, ser feliz, disfrutar y todo, pero aprender a hacer cosas maravillosas, y que de yo sé hacer esto. Y no presumiéndolo, sino hacer que tu trabajo hable por ti, sobre todo, lo hemos recalcado, quien tenga un taller mecánico, quien tenga una carpintería, que tenga... hay un caso, una lavandería, esto pasó hace mucho tiempo, esto no fue aquí, esto fue una historia contada. Una persona tenía una lavandería y el señor no estaba al pendiente de, era como muy descuidado, ¿sí me explico? Y hacía las cosas erróneamente, y ya lo habían cachado. Ya le habían dicho que hiciera las cosas bien con su chamba, pues de que lavara bien, que usara las máquinas como se debe. Y pues bueno, le entró por uno en un oído y le salió por otro. Y sobres, o sea, perdió un negocio que era familiar, lo llevó a la quiebra por no hacer su chamba bien. Eso es uno de tantos pequeños, ¿no? Mi puta, porque ahorita me corre. Y eso que es una lavandería. Entonces, ¿usted qué quiere enseñarle a sus hijos? A que sepan ganarse el pan de cada día, que sepan... esforzarse por lo que quieren, por sus sueños, el querer llegar a estar en una oficina, el ser el alto ejecutivo, sí, pero se requiere que estudien, que se preparen, que aprendan, que tengan valores, ¿verdad? Entonces, es bien importante que en estas vacaciones aprendan más cosas. Así es que usted tiene la última decisión y la última palabra. ¿Cómo están, mis muchachos? También un curso de uso de manejo de extintores, por supuesto, no nomás es jalar el extintor y tiene su segurito, hay que saber, nos deberían de dar un curso también, ¿verdad, don extintor? Luego viene si nos los das con gusto para saber qué hacer, uno nunca sabe un incendio donde pueda llegar y así, o pueda aparecerse o así, así es que Hay que pensar con la cabeza fría, porque con la cabeza caliente, no. Vamos a la música, nomás faltó que me quisieras, es el buen Chuy Lizárraga. Aquí nomás, hoy nomás, eso faltó.

0: 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Son las 10:48.
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1: ¡Qué rápido!
2: 10:54 de la mañana, aquí nomás en la mejor 92.5, 312-31-310-80. Y así de rápido nos estamos despidiendo.
1: Que recuerda que nunca es tarde para aprender a hacer algo o cumplir ese sueño que tuviste de pequeño o de pequeña de aprender a hacer. Aparte, nunca es tarde.
2: Mira, me anoto para dar un curso de uso y manejo de extintores.
1: Para dar un curso, ya ves.
2: Ahí está.
1: Luego no lo das. Digo, no que pueda haber un incendio, pero sí puede haber algún desastre natural llamado...
2: Todo mundo, también lo que decía hace rato, debería saber utilizar un extintor. No sabemos utilizar
1: Tiene un seguro, no tiene, nomás la pachurras. ¿Para dónde? ¿Con qué fuerza, presión?
2: ¿Y qué extintor para cada...
1: cada situación, ¿no?
2: Por ejemplo, no puedes utilizar extintores de agua con gasolina.
1: Exacto. Hay muchos químicos o muchas formas... ¡Ponme ese, el de Freddy! Hay muchos cursos básicos que deberían de implementar. Gracias a los de Comisión Federal de Electricidad que están chambeando bien duro. Sí, desde temprano.
2: Es que se cayeron árboles y todo ayer.
1: Chocaron muchos, sí, tronaron, lo vamos a poner así, no sé cómo si es la palabra correcta, Freddy, corrígeme, de transformadores por los rayos, árboles que están junto con muchas ramas, con mucho cable cruzado, vaya, de que van creciendo. ¿No a quién le corresponden los árboles podarlos cuando ya se entrelazan en los
2: cables?
1: Creo
2: que la CFE.
1: ¿Sí? Hay que dar un vistazo porque hay mucho árbol por mi colonia, luego te paso el dato, ahí por el andador, hay mucho árbol crecido hacia arriba y hacia frondosos, y hay mucho cable ahí, nomás no sabemos de qué cable es, si es de internet o de canales o de teléfono, no sé. Pero sí, hay que...
2: Pues eso no dan...
1: Pero no si hay luz, es que hay postes.
2: Pero el que sea de luz,
1: sí. Sí. No, las ardillitas se han chorrascado ahí de que se equivocan de cable. Pobrecito. Sí, nomás se escucha. Como la de la era de hielo. Ay, pobrecitas ardillitas.
2: 10:57 de la mañana, aquí nomás.
1: Ríanse de la vida. Ya no vamos. Muchas gracias. Confírmame. Ah, no sé. Ahorita, gente de la colonia, de la calle Tlaxcala, de la calle de la colonia del Valle, avisen si ya hay luz. Ahí dejen el dato. Ya nos vamos. Gracias, Ruth, por este inicio de semana junto contigo. Te perdí. Ya nos vamos con el track. ¿Sí?
2: ¡Adiós!
1: Señor de la ruta, no me voy a dejar. Chiruleirul.

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0: 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Son las 11:04.
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Porque suena bonito y como que te levanta el ánimo, como que sientes que te eleva la batería, ¿sí o no? Las 11 de la mañana con 12 minutos. Que siga la cabina del chamaco en este día. Lunes, se acabó la euforia y todo vuelve casi a la normalidad. Continuamos con más música entonces. Un saludo con mucho gusto a usted que está escuchando nuestra programación y te está chambeando o está haciendo algo productivo. Gracias. Si no está haciendo nada, mejor todavía, porque no tiene nada que hacer. Miren, tirado ahí como la basura en el suelo, ahí descansando a gusto porque es lunes. ¿Y qué tiene que ver el lunes? Pues a lo mejor no trabajó porque no se le dio la gana y ya. Hasta ahí. ¡Sas! Ande pues. 11 de la mañana con 13. Continuamos allá en control técnico, Pollo. Y acá en este lado, chamaco, en el micrófono. Así que vámonos con música, Pollo. Suéltame la remanga, la repújala y de una vez.

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4: Esta es la música nueva, la música fresca, la música que está recomendada por la mejor. Todo lo fue. Ahí está Lenin Ramírez, 92.5, la cabina del chamaco continúa. Todo lo fue, las 11:21.

está, que siga la música, ¿no? Entonces el 312-31-3180 va a la orden. Y el 312-199-6490, un servidor para atenderle por acá con mucho gusto. Alguna petición que tenga, algún comentario, ánimo y sonrisas. 11:25 a través del vaso. La ponemos con mucho gusto, oigan. Le digo, estamos para servirle. ¿Alguna complacencia tiene? Hágala, por favor, a través de WhatsApp, a través de llamada, a través de mensajes también. Vámonos con más música a través del vaso, aquí nomás, 92.5 a 11:25, la cabina de Chamaco. 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

0: 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Son las 11 con 36 minutos.
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Edwin Luna, que se presenta con nuevo álbum desde el corazón. Sí, trae este álbum desde el corazón y trae también una fusión ahí de lo que vienen siendo sentimientos. Muy, muy innovador. La neta, no deja la esencia de la banda, pero Edwin Luna le mete mucho, ¿verdad?, a tentonear en otros géneros que se vale. Ahí está, desde el corazón, Edwin Luna haciendo cada vez más su carrera independiente, libre y soberana. Bueno, el vato, y cada vez más guapo, dice él, ¿no? Bueno, pues échale ganas, vato, porque hay mucha gente ya revoloteando en todos lados, pero Edwin Luna tiene ganado un lugar y solamente trabajando se conserva. ¡Corta!

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1: Algo de música nueva con la presentación de la original Banda Limón. Suena diferente, ¿no? Aquí es 11:40, 20 para las 12. La cabina, el lunes.

Algo así, tranquilón, así de ritmo para poner el ambiente, ¿no? Porque el lunes, oiga, son 17 minutos para las 12. Le presento la siguiente canción a cargo de Pesado, Chiquilla Cariñosa, ¿se acuerda? Uy, allá por los años 70, más o menos, a la mitad de aquella década. Chiquilla Cariñosa, con la presentación en vivo de Pesado, 17 y las 12.

0: 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Son las 11 con 53 minutos. 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

Hay una canción que se llama Quiere que la detone. Desde ayer me la pidieron y se me fue el tiempo y no la pusimos, así que hay que tratar de complacer, ¿no? Porque me la solicitaron de allá de Estados Unidos. Gracias por mandar mensajes desde allá, desde los... Ahí estamos para servirlo. Oiga, saludos para toda la gente que anda por allá en alguno de estos lugares allá de la República Mexicana, lejos, y también allá en Estados Unidos también. Gracias. Saludos, chamaco. ¿Cómo amaneciste? Bien, aquí nomás. ¿Te agüitas por la selección? No, no me agüito. Un saludo para la cuadrilla del Mango Bola, para los maestros Castañeda, el Choco y el Mango y sus chalanes, al Brian, a Juan, al Chango León, y salúdame al cuñado Pijorro. Gracias, chamaco. Aquí me dicen ese detalle de que no comento nada del fútbol. Lo que pasa, le voy a decir un detallito, a lo mejor peco de indiscreto, pero hay reglamentos que te impiden, por la cuestión de los asuntos de los derechos, que no puedes comentar, no puedes utilizar ciertos detalles, no puedes apoyarte. ¿Se ha fijado usted que en algunos canales que no son precisamente los que están, vamos a hablar de Televisa, de Azteca, algunos otros canales que nomás pasan fotografías, así, imágenes, y no pueden pasar escenas, porque está bien reglamentado por el asunto de la FIFA, y es por eso que pues está incluso prohibido y está reglamentado de forma tal que pueda haber hasta multas por ciertos detallitos, ¿no? ¿Sí? Por ahí habían puesto el asunto de la utilización de las imágenes de la palabra de la FIFA, vaya, el asunto que regula todo ese tipo de detalles y de la imagen del escudo de la selección. Imagínese usted con tanta playera y cosas por el estilo. Pero bueno, por eso es el detalle, y allá ya le comenté, por eso no hay mucho gran cosa de comentarles ni de la selección ni de otros partidos, pero pues ahí están, son reglas, son reglamentos, es el negocio, pues. Un saludo para los trabajadores de Victorino Domínguez de la Manzanilla del Mar. Saludos con mucho gusto. ¿Qué onda? ¿Cómo está, Pinky? Saludos. El Pinky, Alejandro Aguayo, ¿cómo está, mijo? ¿Cómo está? Saludos, chamaco. Habló Juanito Gómez, ando trabajando de albañil en el Rancho Milagro Las Joyitas. Un saludo a mi papá, Juan Gómez. Dice mi papá que me pones una canción de los Falcons. No me dejes, está chirilla. Sí, está bonita esa canción. No me dejes, ¿me la pones, pollo? La de no me dejes, no me dejes con los Falcons. Órale, pues, ahí viene. Hola, chamaco, ¿qué onda? Buenos días. Salúdame con un comalazo, dice. Un popurrí de banda comala. Ahorita lo vemos. Forma de complacerte con mucho gusto. Salud para Ñoñis, para todo su regimiento que tiene por allá con la banda comala, que anda por allá trabajando ahorita en sus oficios normales y ya en la noche la música. Chamaco, no hay luz, tenemos que chambear en la zona centro. ¿Dónde no hay luz? Dígame para comentarlo, ¿vale? Música 92.5, 2 minutos para las 12 del día. Continuamos.

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1: Vamos a poner un sonecito, ¿no? Porque hay que ponerle ambiente al día guango que hay. ¿El día guango? ¿Guango soy yo? A ver, hoy es día 6 de julio. Una canción, un sonecito, pollo, de esos que a ti te gustan. Vamos a poner un sonecito para toda la gente que anda por allá trabajando en el campo ahorita, que anda por allá toda la gente de sombrero, que anda por allá la gente queriendo echar de ruido para que se pongan de ambiente. Le ponemos ya sea de Chulizárraga, le ponemos la de... ¿El favorito, pollo? Ponemos para todos los montadores de toros, así se le llama por allá, por ejemplo, en Brasil, los montadores de toros, que son los jinetes, ¿no? A los que se fueron el pasado sábado por allá a la explanada petatera. Se puso bueno el ambiente, se puso bueno el torneo, así que saludos para toda la gente que le gusta el jaripeo. Vámonos con música, 12:02, continuamos. Esta es la programación de La Cabina del Chamaco, el tema del favorito, así se llama esto. Saludos, Nacho, saludos para toda la gente que le gustan los toros, saludos para toda la gente que anda por allá, insisto, trabajando en el campo, allá arriba el tractor, señor.
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0: 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Son las 12 con 5 minutos.
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Me están pidiendo canciones por acá por el 312-31-3180. Muchas gracias por atender por acá al mensaje para que nos manden sus recados por aquí a través del WhatsApp. ¿Salen? Hola, chamaco, ¿qué onda? ¿Cómo andas? Saludos. Ánimo y sonrisas. Mándame un saludo, por favor. Me complace con la canción Dime. Dime si me quieres. La anduve buscando el día de ayer. Me la pidieron también, Familia Virgen Ávalos.

más para allá, para el rumbo del Zapotal, Michoacán. Michoacán presente, música bonita. Estoy enamorado de ti. Está chida, ¿no? Con la banda brava, ay nomás. Aquellos recuerdos allá por 1994. ¿Ja? ¿Qué tal? ¿Cómo pasa el tiempo ya? Las 12:12.

0: 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Son las 12 con 21 minutos.
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1: Vamos a escuchar música con los rojos. Oiga, son las 12:30, 12:30, agua de té. ¿Se acuerda? ¿Se la sabe? Ahora pues, baile larga. Hay que bailar.

0: 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Son las 12 con 34 minutos.
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1: ¡Uy! ¡Qué recuerdos! Cosas de la vida real, oiga, con los Bukis. La música de la memoria ahorita en este horario. Son ya 20 minutos para la 1 de la tarde. Un saludo con mucho gusto a la gente que está escuchando nuestra programación allá en Los Limones, oiga.

0: 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Son las 12 con 50 minutos.
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sin pensar, yo te engañé con la banda, la banda Limón, aquí en nuestra programación de Salvador Lizárraga. Oiga, son dos minutos para la una de la tarde, la cabina del chamaco. Si va manejando, háganlo con precaución, por favor.

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2: Esta es de la memoria. Gracias por acompañarnos y por pedirnos canciones como esta. En la noche, a las 8, también tenemos la memoria.

0: es la 1:05.
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0: 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Es la 1:20. 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
1: Oiga, no le ruegue, no le ruegue, qué lección, oiga. Un saludo con mucho gusto para la gente allá en San Andrés, que están escuchando nuestra programación. Y a propósito de Andrés, un saludo para Andrés que anda crudo, mira, a Felipe Lizardo, a Enes Diezmo, de parte de

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1: ¿Y tú? Hey, Silver Hawaii. Parece que estoy viendo las caricaturas, ¿no? Con el solitario, llanero solitario. Oiga, chamaco, mándame saludos. Acá andamos en Quincy, Washington. ¿Dónde? En Quincy, Washington. Me pone una canción, dice la de Pascual. Chamaco, por favor. Saludos, Quincy, Washington. ¿Cómo va la manzana o qué? ¿Qué hay que hacer allá o qué? Ánimo y sonrisa, gracias por su mensaje allá desde Quincy, Washington. Chamaco, una canción, dime si me quieres con Ismael. Saludos, chamaco. Saludos, familia Virgen Ábalos. Gracias por mandarlos. Y saludos. Aquí nomás dice aquí. Mándame saludos al Barney de Soli, que siempre está escuchando tu programación, SAS. Hola, ¿qué onda, Mario? Saludos, Mario. Ahorita chécame el dato, por favor. SAS, ándale pues. ¿Puedes dedicar una canción, chamaco, por su cumpleaños a Ángel Guadalupe Castillo Juárez, por favor? A mi hijo Ángel Guadalupe Castillo Juárez de la colonia Cuauhtémoc. Unas tardecitas, pollo, las que tenemos ahí encimita de lo que estás escuchando ahorita. Porfa, ¿no? Para mandar saludos de mañanitas. Ahí está, más allá, la que sigue. ¡Ah, dale!

0: Ángel Guadalupe Castillo, felicidades, hijo. Que la pase chirillo, que le den muchos regalos. Y si no, pues una buena comilona, ¿no? Y nos invitas a los sopes gordos, ¿o qué? ¿O te ofreces o qué ondas?
1: Ah, chamaco, es que yo no soy el que preparo los topes. Mi mamá es la que se mocha con ellos. Ah, entonces a la jefa que nos invite por allá unos sopes, unas tostadas con costilla.
0: Oye, chamaco, una canción. Te soñé con el coyote. Saludos a Braulia Guzmán Romero de Cofradía Suchitlán. Saludos, ánimo y sonrisas por allá.

0: este vato que puede. Ahora pues, vamos a la música, Pollo. Aquí está esta canción, se llama El Remedio con Vicente. Son 13:33:27 para las 2 de la tarde. Hoy vamos a continuar con esta programación y la hora de Vicente Fernández aquí con esta canción que se llama El Remedio. Que recuerdo, saludos hasta el cielo, profe. Ánimo,
1: ánimo, Chaco. Una vez para variar, no hay que cantar.

0: 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Es la una con 36 minutos.
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con el reportero y el arrolladora banda, el Limón, de Don René Camacho. Bueno, trae esto que se llama Ni Siquiera Somos Amigos. Así se llama, Ni Siquiera Somos Amigos, con la Natiushka. Esta morra Natiushka, ¿verdad? Que aunque es de otro género y todo lo que tú quieras, entra muy bien, se acopla perfecto a la arrolladora y lanzan algo genial. Ni Siquiera Somos Amigos, un temita muy recomendable. Se van ahora sí que, pues, a pedir perdón y a divertir al mismo tiempo, ¿verdad? Ni Siquiera Somos Amigos, la arrolladora banda El Limón, de Don René Camacho y Natiushka. Está poderosona, está poderosona.

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1: Chulado, oiga, qué recuerdos. Gran fortuna, la canta Banda Zorro aquí en la cabina del Chamaco, 21 para las 2 de la tarde. Ya huele bonito por toda la ciudad, oiga, ya está preparando la comida. Se nota, se siente, se percibe, se huele y ya se disfruta, oiga. Gracias por acompañarnos, la cabina del Chamaco, mi gran fortuna.

0: 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Es la 1:50.
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Prácticamente para despedir, porque el tiempo se viene encima. Oiga, el tiempo es implacable y Cronos también. Es lo mismo, a final de cuentas. Ahí nos vemos, oiga, por ahí está el pollo ya en control. Acá en este micrófono, Jorge Alberto Hernández. Y luego se quedan con la información de mi compañero Max en su programa de La Mejor FM Noticias. Gracias, a la noche. Por ahí quien nos escuchamos, lo espero a las 8 de la noche con La Memoria. Por lo pronto, buenas tardes, buen provecho. Una canción precisamente de La Memoria. Tu traición, ¿se acuerda? Con Grupo Brindis. Pásela bonito. Ánimo y

La cabina del chamaco cierra su puerta por hoy. Regresamos pronto a la misma hora y aquí nomás. 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
1: 92.5 Noticias. Hay información importante en esta jornada informativa de hoy. Les saluda Max Cortés. La Fundación Soriana permitirá un apoyo económico otorgado por los clientes de estas tiendas y será en beneficio del asilo de anciano de Manzanillo, con lo que se espera adquirir algunos equipos eléctricos necesarios precisamente para el bienestar de las personas adultos mayores, dice Rosario Iglesias. Hay también información respecto a lo que está ocurriendo en Manzanillo con las actividades de las mototaxis, estas mototaxis que dirige o que está también participa Roberto Torres de la mesa directiva de la cooperativa. Dice que continúan ofertando productos de limpieza y material eléctrico precisamente de construcción a muy bajo costo. Congreso del Estado de Colima estará ofertando hasta un 40% de descuento en pagos de permisos a operadores y prestadores de servicios de transporte de aplicación. Tendremos información al respecto. Hay datos importantes también. Se instaló el comité coordinador de la mesa de empresarias, de mujeres empresarias del Estado de Colima. Tendremos información al respecto. Hay también datos y avances de la convocatoria para la presea de artista a Rafael Heredia. Tendremos información. Además, en lo que va el primer semestre del año, 50+1 tiene un avance del 50% del trabajo que se ha venido realizando. Así lo da a conocer Leticia Cepeda. Dulce Huerta, diputada local de Morena, hizo un llamado para seguir fortaleciendo las políticas públicas en el deporte y sobre todo en el fútbol, pues aseguró que cada cancha, cada espacio recuperado, cada torneo incentivado es un paso para impulsar los sueños de las juventudes. Tendremos información importante al respecto, parte de la información que se está generando en esta jornada informativa. Les saluda Max Cortés. Las condiciones meteorológicas en este momento 34 grados centígrados bajo el sol, y por supuesto tendremos las condiciones meteorológicas y la actividad sísmica. Comenzamos después de la pausa, regresamos con más información.
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0: Gracias, hay más información. Les saluda Max Cortés. Temperatura ambiente, pues está oscilando dependiendo de la zona donde se encuentre uno. En este momento 35 grados centígrados en la zona centro. En la zona centro de Colima hay datos importantes que comentar y compartir con el tema del puerto de Manzanillo. Listo mi compañero Alejandro Pérez con los detalles de la jornada de hoy. Alejandro, buenas tardes.
1: 92.5 Noticias, edición vespertina, informando desde el puerto de Manzanillo. Fundación Soriana estará permitiendo un apoyo económico otorgado por los clientes de estas tiendas y será en beneficio del asilo de ancianos aquí en Manzanillo, con lo que se espera adquirir equipos electrónicos necesarios para el bienestar de los asilados. Así lo informó la presidenta del patronato, Rosario Iglesias, quien invitó a los manzanillenses y a la gente en todo el estado de Colima a dar las aportaciones durante todo el mes de julio y agosto, fechas en las que podrán participar apoyando a esta institución. En otro orden de ideas, Toastmaster sigue apoyando a los porteños que tienen el interés en saber cómo hablar frente al público y que quieren aprender todas las técnicas necesarias para el dominio escénico. Así lo dio a conocer Yadira Sánchez, ella es miembro de Toastmaster Manzanillo. La cooperativa de mototaxis Acepta continúa ofertando productos de limpieza y material electrónico y de construcción a muy pero muy bajo costo, buscando con ello el apoyo a la economía familiar, y esto lo dio a conocer Roberto Torres de la mesa directiva de esa cooperativa. Por cierto, el Congreso del Estado acaba de aprobar hasta un 40% de descuento de los pagos de permisos a operadores que prestan su servicio de transporte privado a través de las diferentes aplicaciones. Así lo dio a conocer la propia diputada local por el distrito número 14 aquí en Manzanillo, Andrea Naranjo. En Manzanillo tenemos una temperatura de 30 grados centígrados. Hoy, afortunadamente, el día, aunque caluroso, no está tan fuerte como lo ha estado en días anteriores. Para 92.5 Noticias, informó desde el puerto, Alejandro Pérez.
0: Gracias, hay más información, parte de las actividades en esta jornada informativa. Vamos con más detalles, las condiciones meteorológicas. 2:07 p.m. Tengo información importante de esta jornada. Vamos sí con información. Más adelante, por supuesto, las condiciones meteorológicas. Por lo pronto, vamos con mi compañero. Vamos con datos importantes de la actividad de hoy, con las actividades en esta jornada informativa de comentaba esta condición meteorológica, condiciones meteorológicas de las últimas horas, parte de información, y también de los programas federales. Por lo pronto, en las condiciones meteorológicas hay ya varios datos. El día 4 fue sábado, y pues nos da la indicación. Las condiciones meteorológicas, la más alta en La Esperanza, Coquimatlán, el viernes 41 grados centígrados, la más baja el sábado en Buenavista y en La Esperanza de Coquimatlán, 20 grados centígrados. De acuerdo a la información, no hay registro de lluvias. Ahora bien, el día 5, domingo 5, el día de ayer, con información del sábado, 42 grados centígrados en La Esperanza de Coquimatlán. Llevan varios días que tenemos esa temperatura en Colima, 42 grados centígrados en La Esperanza de Coquimatlán y 22 perdón, grados centígrados en La Esperanza también el día domingo. De acuerdo a la información, se registró en el Observatorio de Colima una lluvia de 15.1 milímetros. Es la lluvia más representativa en todo el estado. Son las lluvias más representativas de lo que está ocurriendo el día de ayer. Y para hoy domingo, respecto al día de ayer, hoy se da a conocer la información de las condiciones meteorológicas del día domingo. La temperatura más alta el domingo, de acuerdo a los detalles, fue en Coquimatlán, en La Esperanza, Coquimatlán, 42 grados centígrados, de acuerdo a los detalles. Ayer los 15.1 milímetros fueron respecto al sábado, la lluvia, las tormentas del sábado, en el Observatorio de Colima, en la capital del estado. Ahorita voy a decir por qué. La temperatura más baja hoy, 21 grados centígrados en Buenavista y en La Esperanza de Coquimatlán. Entonces, ayer la temperatura más alta, 42 grados centígrados en La Esperanza de Coquimatlán. Y hoy la más baja, 21 grados centígrados en La Esperanza y en Buenavista, municipio de Cuauhtémoc. Para el día de hoy, las temperaturas más altas, de acuerdo a la información que nos reporta el Servicio Meteorológico Nacional, 38 a 40 grados centígrados en el estado, en la capital de 36 a 38 grados centígrados, en Manzanillo 33 a 36 grados centígrados. Las más bajas, 20 a 22 grados centígrados en el estado, en Colima, capital, las temperaturas de 20 a 24, y en Manzanillo 27 a 30 grados centígrados, las más bajas mañana al amanecer. Prepárese porque hoy el Servicio Meteorológico Nacional nos dice que en la mañana tuvimos un cielo nublado y también se seguirá nublado durante la mayor parte del día. Ambiente fresco en la región y caluroso durante la mayor parte del día. Y prepárese con esto, dice. Lluvias muy fuertes con puntuales intensas de 75 a 150 milímetros. Es de información. Lluvias puntuales intensas en Nayarit, Jalisco, Colima, Michoacán, Oaxaca y Chiapas. Este día hay una circulación ciclónica en niveles altos en la zona de Tamaulipas, otras partes de la República Mexicana. Y por supuesto, es la información con la que le estamos compartiendo. Hay información de lluvias, en el caso específico de que lo que serán lluvias muy fuertes con puntuales intensas para el estado de Colima y que serán en el Pacífico mexicano. De acuerdo a la información, hay inestabilidad atmosférica en el Pacífico y le comparto las

electricidad. La Comisión Federal de Electricidad anuncia pues que hay un tema aquí de mantenimiento, y hay un dato que debe tomarlo en cuenta. Parte de la información que nos están compartiendo y que nos están oficializando por parte del servicio de la Comisión Federal de Electricidad, para ser más exactos. Bueno, antes de ir a la pausa, porque vamos a ir a la pausa, y hay detalles para estar muy pendientes de la información y, por supuesto, con la actividad que se presenta por parte de esta tarde, en un caso específico, del reporte que hay en los temas de información, y le comparto detalles. Para ir con información importante, la Comisión Federal de Electricidad, que está comunicando información, está en la capital del estado con información y anuncio para realizar trabajos programados de mantenimiento, mejora y modernización de las redes de distribución del servicio eléctrico. Van a suspender de manera temporal el suministro de energía eléctrica durante en las diversas colonias de la zona norte de la capital del estado. Esté pendiente. Estas acciones forman parte de una acción de mejora a la infraestructura de las redes de energía, optimización de la infraestructura eléctrica del país, y obviamente que también esto está diseñado para garantizar la continuidad, la confiabilidad del servicio de energía, así como también prevenir las fallas futuras en las líneas de alta y media tensión, que son inversiones muy importantes que realiza la Comisión Federal de Electricidad. ¿Cuál va a ser la suspensión? Martes 7 de julio del 2026, de las 7 de la mañana hasta las 6 de la tarde, zona que será afectada, perímetro correspondiente al código postal 28.017, colonias, fraccionamientos y zonas comerciales incluidas en el cuadrante Jardines Vista Hermosa 1, 2, 3 y 4, Residencial Esmeralda y Esmeralda Norte, Santa Bárbara y Residencial Santa Bárbara, Santa Gertrudis y Residencial Punta Norte, así como también Residencial Victoria, Parque Royal, Residencial Puerta del Sol. Además, Lomas Verdes, Los Girasoles y Girasoles 2, Fraccionamiento Bugambilias, Real Vista Hermosa, Alborada, Zona Comercial Centralia, Parque Industrial Colima, la sección norte-noreste afectada. ¿Cuál es la recomendación a la ciudadanía? Pues la Comisión Federal exhorta a los usuarios residenciales y comerciales de la zona, de las zonas mencionadas, a tomar las medidas preventivas necesarias para el inicio del corte. Se sugiere desconectar aparatos electrónicos y equipo sensible para evitar afectaciones por variaciones de voltaje al momento del restablecimiento, así como participar reservando, resguardando los alimentos y la logística del los comercios. Comisión Federal de Electricidad está agradeciendo de antemano su comprensión y la cooperación a las y los ciudadanos ante la molestia que se pudiera ocasionar estos trabajos indispensables para lo que está ocurriendo, y reiterando su compromiso de restablecer el servicio en los tiempos establecidos y antes, si las condiciones técnicas lo permiten. Para cualquier reporte, dudas o aclaraciones, la Comisión Federal de Electricidad, pone a disposición a la ciudadanía una línea telefónica nacional y gratuita 071, así como la cuenta oficial de atención en redes sociales @CFE_contigo. Es la información. Le insistimos, mañana martes de 7 de la mañana a 6 de la tarde estarán realizando este tipo de movimientos. Se va la energía eléctrica y entonces se suspende el servicio desde las 7 de la mañana hasta las 6 de la tarde. Son casi prácticamente, son muchas horas al respecto.

0: son casi, pues que será, son que de 7 a 7, pues imagínese, es un trayecto muy importante que va a marcar prácticamente todo el día y restablecerlo en la tarde ya, para que usted desconecte los diferentes enseres domésticos, televisiones, refrigeradores, ¿no? Y televisiones, dispositivos, todo esto, desconectar aires acondicionados, ese tipo de cosas, ¿no? Son prácticamente 11 horas que estará el servicio, estarán sin servicio de energía eléctrica, ¿sale? Vamos a la pausa, 2:19, y regresamos con más información.
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2: Gracias, muchísimas gracias. Hay más información. Tenemos detalles de la jornada informativa. Elvia Romero Santana, mi reporte, buenas tardes.
3: En lo que es el primer semestre del año, de este año 2026, pues la Asociación Feminista 50+1 tiene un avance del 50% en los trabajos que han venido realizando. Así lo dio a conocer la titular Leticia Cepeda, quien, bueno, aseguró que el trabajo que han estado haciendo es en base a proteger a las niñas y niños y también sobre la trata de personas. Dijo pues que se tiene un 50% de avance y bueno, sobre este tema esto fue lo que comenta.
4: Yo creo que quisiéramos decirte que vamos al 50%, yo creo que por ahí andamos. Nuestras metas son altas y son complicadas, son difíciles, porque pues tenemos facultades y posibilidades finitas, pero vamos al 50%, ¿verdad? Nuestras reuniones de trabajo y capacitación se han venido haciendo con puntualidad, la participación de 50+1 en los consejos, tanto en el de Villa de Álvarez como en el de Colima, que son los municipios que tenemos aquí muy cerca, pues son al 100%, hemos estado participando constantemente, vigilando que se cumplan pues aquellos planes que tenían los ayuntamientos, empujando para que aquello que no se ha cumplido pues se haga, la iluminación, los senderos seguros, tratar de parar la violencia, que se cumplan los planes que se prometieron. En eso estamos, ¿verdad?
3: Y en más información, en información del Congreso, darles a conocer que la diputada Dulce Huerta, bueno, aseguró e hizo un llamado para seguir fortaleciendo las políticas públicas en materia de deportes. Se aseguró pues que cada cancha, cada espacio recuperado, cada torneo incentivado es un paso para impulsar sueños entre las juventudes y también para avanzar en contra de la violencia, ya que dijo pues el deporte pues aporta y le apuesta a la paz.
5: Dirigidas a nuestras juventudes. Por invertir en deporte no es un gasto, es invertir en salud, en prevención, en valores y en oportunidades. Cada cancha rehabilitada, cada torneo organizado y cada espacio recuperado representa una alternativa para que nuestras niñas, niños y jóvenes encuentren un camino lejos de la violencia y más cerca de sus metas.
3: Y en más información, darles a conocer que la secretaria del Comité Directivo Estatal del PRI, Betsaida Pinzón, bueno, aseguró que el PRI se está renovando y abre sus puertas a liderazgos jóvenes, también a mujeres y bueno, a quienes se han sumado al revolucionario institucional. Dijo que esto es parte también como la preparación con miras a las próximas contiendas.
6: Nos estamos renovando, estamos trabajando. Estamos abriéndole oportunidades, como lo hemos visto ahí en estos órganos que se han integrado a mujeres, a jóvenes, porque queremos llegar mejor, lo mejor posicionados en estas elecciones que vienen, y sobre todo algo muy importante, respetando la ley y los tiempos electorales.
3: Para 92.5 Noticias, Elvia Romero.
2: Elvia, hay más información y actividades de esta jornada informativa. Nos comparten información de la Delegación del Bienestar. Por cierto, mañana va a estar la titular de la Delegación del Bienestar. Ya van a empezar las actividades. Déjeme checar. Ya hay una información. Del 6 al 29 de julio se realizará el pago del programa para el bienestar. La delegada Rosario Silva Verduzco dio a conocer que del 6 al 29 de julio se realizará la dispersión bancaria a derechohabientes y beneficiarios de las pensiones y programas del bienestar correspondientes al bimestre julio-agosto. La funcionaria federal precisó que, como es de costumbre, El pago se realizará a través del Banco del Bienestar de manera directa y sin intermediarios. A las personas que reciban la pensión, adultos mayores y discapacidad o mujeres bienestar, así como trabajadores a los programas del niños e hijos de madres trabajadoras y Sembrando Vida. Es importante recordar que las personas pueden disponer de sus recursos a partir del día que corresponda a su depósito, lo que favorece la independencia económica de las y los derechohabientes. Rosario Silva también dijo que el depósito bancario se realiza de acuerdo con la primera letra del primer apellido de las y los derechohabientes y beneficiarios bajo el siguiente calendario. Y ahí viene un calendario: el lunes 6, hoy, la letra A; martes 7, la letra B; la C, miércoles 8, la C también miércoles, jueves 9, perdón, Sembrando Vida; D, E, F, viernes 10, G el lunes 13, G el martes 14, H, I, J, K miércoles 15, L jueves 16, M viernes 17, M lunes 20, N, Ñ, O el martes 21, P, Q miércoles 22, R jueves 23, R viernes 24, la S el lunes 27, T, U, V el martes 28 y W, X, Y y Z miércoles 29 de julio, que es cuando concluye la entrega en los diferentes programas. Esto es para los 10 municipios y bueno, pues déjeme decirle que Rosario Silva dijo que en las sucursales del Banco del Bienestar de los 10 municipios en el estado hay servidores de la nación para apoyar a las personas derechohabientes que requieren orientación sobre el uso del cajero o información del programa para el bienestar. Así las cosas. Por cierto, mañana tenemos entrevista con Rosario Silva. Hay datos importantes que comentar y compartir. 2:29 p.m. Gracias por esta oportunidad de atender. Y obviamente que también hay datos importantes que comentar en las actividades de la jornada y compartir información importante de estos temas que se atienden. Estamos actualizando información de temas relacionados con la Comisión Federal de Electricidad y más adelante le tendré información actualizada sobre estos temas y otros más que son importantes para este tema del servicio, ya actualizándose la información sobre estos temas, ¿no? 2:30, una pausa, estamos de regreso con más información, 92.5 Noticias, regresamos.

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0: hay más información, datos importantes de lo que están ocurriendo con esta actividad, también parte de los temas que se están generando. Hay mucha inquietud precisamente con los temas que se están presentando en la Comisión Federal de Electricidad, y los datos que hay en marcha, esta información sobre los diferentes estados de la República Mexicana, y que implica precisamente todo este tema, que se anuncia, me dicen que sí es oficial. Bueno, yo sé que sí es oficial el tema de la Comisión Federal de Electricidad. Hay que prevenirse. Si va a sacar un vehículo de la cochera, sáquelo. Evite pues alguna situación, ¿no? Que se quede el vehículo, quede bloqueado, ¿no? Porque finalmente pues, tiene que ser todo un asunto ahí manualmente. A veces los portones a veces no funcionan, ¿no? Entonces hay que estar muy pendiente para que pues no se fastidie el día, no se le fastidie el día. Y realmente que también estamos buscando el boletín oficial, porque no lo vemos, no alcanzamos a verlo. Estamos buscando el boletín oficial para volver a reiterar lo que está ocurriendo, sí, y precisar. Me indica que son solamente 3 servicios, pero vamos a ver en qué zonas, ¿no? Habrá que estar muy pendientes de todo este proceso de la información. Bueno, hay información también de lo que está ocurriendo. 2:34 pues hay información respecto a las conferencias. Este próximo 8 de julio van a tener una conferencia los salineros, pescadores del Bazo 2 de la Laguna de Cuitlán. Convocan a todo el estado a participar en la manifestación por la defensa de nuestra laguna. Salvemos Cuyutlán convoca a todo el estado a participar en la manifestación por defensa de nuestra laguna de Cuyutlán. Es lo que está ocurriendo. A ver si mañana tenemos información, si hay pues algo, ¿no? De información que se empieza a compartir en redes, ¿no? Los datos que son importantes para el auditorio, ¿no? ¿Qué le parece? Bueno, ya mañana le informo si voy a tener información actualizada de estos procesos. Hay información de seguridad, Gaby Camacho. Gaby, buenas tardes.
1: Con el gusto de saludarte en esta emisión vespertina. ¿Qué tal? También un saludo a quienes nos escuchan. En el reporte de seguridad dar a conocer que el cuerpo sin vida de un hombre fue localizado con signos de violencia, presuntamente con golpes provocados con algún objeto contundente. Este caso ocurrió la localización en el transcurso de la mañana de hoy en un predio ubicado en la prolongación Torres Quintero, colonia Pablo Silva, en esa ciudad de Tecomán. Se sabe que en ese predio hay un banco de arena y de material para construcción, y que también es utilizado como taller pues de maquinaria pesada. Solo se tiene conocimiento que hubo el reporte sobre la localización de esta persona. Se trata de un hombre de entre 45 y 50 años de edad, son datos extraoficiales, y el cuerpo presentó signos de violencia, reitero, al parecer golpes provocados con algún objeto contundente. Se tiene conocimiento que hasta el lugar acudió el Ministerio Público a fin de tomar conocimiento del caso. Y por otra parte, también ayer trascendió que aquí en Colima, específicamente en la colonia Bosques del Sur, elementos de las corporaciones policíacas recibieron el reporte sobre una persona que se encontraba en un estado de desorientación en ese lugar y que al parecer este hombre habría mencionado que había sido privado de su libertad. Se tiene conocimiento que esta persona fue trasladada para su atención médica a un nosocomio, ignorándose mayores detalles de esa situación que esta persona reportó a la autoridad correspondiente. Y ayer domingo, la Unidad Estatal de Protección Civil, según datos que se han dado a conocer, brindó apoyo en un accidente de tránsito ubicado o que se registró sobre la lateral del libramiento Griselda Álvarez Sur, en la ciudad de Villa de Álvarez, donde un vehículo, una camioneta perdió el control y sobrevino una volcadura. Paramédicos del Centro Regulador de Urgencias Médicas acudieron hasta ese lugar, auxiliaron a dos personas que presentaron lesiones. No fueron lesiones graves y de cualquier forma se les ofreció, brindó el apoyo para ser trasladadas a un nosocomio. Se exhorta a la población a conducir con precaución y extremar medidas ante la presencia de lluvias. Y también se tuvo conocimiento que ayer mismo paramédicos de Cruz Roja atendieron un servicio en donde observaron un vehículo accidentado sobre la autopista Colima-Manzanillo a la altura de un restaurante ubicado en ese lugar, ahí en la autopista Colima-Manzanillo, prácticamente a la salida de la ciudad capital, en donde la conductora de un vehículo perdió el control y chocó contra un poste vial, con de señalamiento vial. Presuntamente esto ocurrió debido además a las condiciones de lluvia que hubo ayer, al pavimento mojado, y bueno, esta mujer perdió el control del vehículo, chocó contra este señalamiento, no resultó ella con lesiones delicadas, hubo daños materiales que habrán de cuantificarse. Este caso fue atendido tanto por elementos de la Unidad Estatal de Protección Civil como paramédicos de Cruz Roja que acudieron hasta ese lugar. Para 92.5 Noticias, Gabriela Camacho.
0: Gracias, Gaby. Hay más información de esta jornada. Parte de la información que también hay, bueno, hay un dato interesante, hay una un dato muy importante respecto a los temas de, va a ser una gala, ¿no? El gobierno de Colima, que dirige la mandataria Indira Vizcaíno a través de la Secretaría de Bienestar, Inclusión Social y Mujeres, invita a la población a sumarse a la gala Trazos con el Corazón. Se va a desarrollar el 30 de julio en Palacio de Gobierno con el objetivo de recaudar recursos para la campaña del Teletón 2026 mediante la venta de obras elaboradas por niñas, niños y jóvenes atendidos en el Centro de Rehabilitación de Inclusión Infantil Teletón, el CRIT Occidente, en colaboración con artistas plásticos. Durante la presentación del evento, Viridiana Valencia Vargas destacó que esta iniciativa refleja el compromiso de la gobernadora Indira Vizcaíno Silva y su gobierno con la inclusión de las personas con discapacidad al impulsar acciones que fortalezcan su desarrollo y acerquen, dijo, más oportunidades para las familias colimenses. La administración estatal fue la primera de firmar lo que es la universalidad de la pensión para las personas con discapacidad y reiteró el respaldo permanente a todas las acciones del Teletón. José Rilova, director del CRIT Occidente, el que estuvo de visita, manifestó que este proyecto permite visibilizar el talento de las y los pacientes a través del arte, al tiempo que contribuye a reunir recursos para continuar brindando servicios de rehabilitación. Dijo además que la próxima apertura del Centro de Rehabilitación de Inclusión Infantil Teletón CRIT Colima permitirá que las familias del estado reciban atención especializada sin necesidad de traslados a Guadalajara, Jalisco. Autoridades y organizadores hicieron un llamado a la sociedad a participar en esta gala con causa, donde cada obra representa una historia de esfuerzo, creatividad e inclusión, y cuya recaudación contribuirá a alcanzar la meta nacional de Teletón 2026 en beneficio de miles de niñas, niños y jóvenes con discapacidad. Lo que dice este comunicado por parte de la Secretaría de Bienestar. En otras cosas, antes de ir a la pausa, que la gobernadora Indira Vizcaíno entregó más de 300 aparatos auditivos gratuitos a personas en todo el estado de Colima a través de la beneficencia pública estatal y federal. También se realizaron los estudios correspondientes para mejorar la calidad de vida de las personas beneficiarias. Ahí dijo en este evento: hoy estamos entregando una primera parte, pero en realidad son más de 300 las personas que son beneficiadas con estos aparatos auditivos. Ustedes lo saben mejor que escuchar bien cambia la vida, expresó la mandataria del titular del Poder Ejecutivo, quien resaltó la importancia de la coordinación entre el gobierno del estado y el gobierno de México para seguir trabajando para que más personas accedan a estas oportunidades. También en su agenda, Indira Vizcaíno acompañó en el Poliforum Cultural Meshac la entrega de medios de apoyo a beneficiarias y beneficiarios del programa Jóvenes Construyendo Futuro en la entidad, cuyos recursos son 9,500 pesos mensuales. Ahí los invitó a estas juventudes a aprovechar estas oportunidades que antes no existían. Ahí les dice, ¿no? Ahí están. Parte del recurso que se está entregando y que en el que participan estas personas. 2:44 minutos, 2:44, casi 45, y 31 grados centígrados. Hay más información sobre estos asuntos que están ocurriendo. En ese sentido, déjeme decirle que pues hay información un audio ahí, todo este tema de la expresión que dijo la gobernadora en torno a los temas que se están presentando con asuntos relacionados con las acciones gubernamentales, y que hay todo un trabajo ahí para atender necesidades, ¿no? En esos temas. En el caso de los aparatos auditivos, la gobernadora habló también sobre estos temas, ¿no? Importantes cosas que mencionó la gobernadora.
2: Hoy estamos entregando una primera parte, pero en realidad son más de 300 las personas que se van a ver beneficiadas con estos aparatos auditivos. Y ustedes lo saben mejor que nosotras y que nosotros. Escuchar bien cambia la vida.
0: Ahí está, cambia la vida. Vamos con más información. 2:46 minutos antes de la pausa. Le quiero compartir también que hay información respecto a temas que están ocurriendo en algunos espacios públicos. La Secretaría de Salud está recomendando que durante las vacaciones aumenta la probabilidad de que menores de edad sufran accidentes en el hogar, por lo que emiten algunas recomendaciones para evitar las lesiones en menores, o los accidentes, mejor dicho, y que pueden ocasionar una discapacidad e incluso poner en riesgo su vida. Es fundamental asegurar las puertas y ventanas, las cerraduras, alejar cunas y muebles de las ventanas, mantener cerrado el acceso a la azotea para evitar caídas, resguardar medicamentos fuera del alcance de las niñas y niños para evitar intoxicaciones, y no dejar cubetas con agua para reducir el riesgo de ahogamiento. Es importante mantener a menores alejados de la cocina, de fuentes de calor, cuchillos, objetos punzocortantes, sustancias tóxicas y productos de limpieza, que además de verificar que no haya personas cerca al realizar maniobras con vehículos, ¿no? Reiteró el llamado de la Secretaría de Salud a las mamás y a los papás y a personas cuidadoras a extremar precauciones dentro del hogar durante esta temporada vacacional para salvaguardar la integridad de la niñez colimense y fomentar entornos seguros para su desarrollo. Ahí está el tema, la invitación que hace la propia Secretaría de Salud. Así que vamos a la pausa, estamos de regreso con más información.
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0: Cuenta minutos con 50 y más información. Tenemos detalles de mi compañera Francis Bravo.
21: Buenas tardes, Max. Saludarte con gusto a ti al auditorio 92.5 Noticias. El Ayuntamiento de Villa de Álvarez, encabezado por la alcaldesa Esther Gutiérrez Andrade, dio a conocer la convocatoria de la presea al mérito artístico Rafael Heredia Velasco 2026 en su séptima edición. Durante el lanzamiento de esta convocatoria, la alcaldesa villalvarense Esther Gutiérrez Andrade expresó lo siguiente.
22: Con decirles que es muy importante para nosotros porque promueve precisamente las trayectorias para que sean visibilizadas y celebradas, porque aquí se pueden inscribir todos y cada uno de los que quieran en las 7 categorías, tanto en arquitectura como en pintura, en música, en literatura, en escultura, en danza y en cine. Es una oportunidad precisamente para que nos permitan transitar en este reconocimiento que es tan importante para nuestros artistas y que cuando empezamos a hacer este tipo de actividades y convocatorias, sabemos que en Villa de Álvarez hay muchísimo, muchísimo talento y muchas personas que se dedican al arte y que en muchas ocasiones están por ahí solamente con sus diseños, con sus creaciones, pero a veces no las conoce la gente.
21: Y bueno, Tey Gutiérrez invitó a las y los artistas a aprovechar la convocatoria, pero también a que otras personas, las o los, puedan postular a este premio al mérito artístico. En la rueda de prensa, en donde se dio a conocer pues esta convocatoria, el director de Fomento Cultural y Educativo, Marcos Gerardo Gómez Cárdenas, expresó lo siguiente.
23: El día de hoy, esta convocatoria ha sufrido muchos cambios. Inicialmente solamente se entregaba un premio, ahora hablamos de 7 categorías, 2 días, buscando premiar, reconocer más de las bellas artes. Y en ese sentido, lo que nos gusta, pues, es poder comunicarle a la sociedad el trabajo que se realiza día con día desde las trincheras en los espacios culturales. En otras ediciones han sido escuelas, colonias, quienes postulan a sus maestros, no solamente de la comunidad artística que tenemos en la Casa de la Cultura, sino que también son maestros externos. El requisito principal, pues, es ser bellavarense o poder acreditar una residencia mayor a 3 años. Dentro de sus requisitos, la convocatoria está diseñada para que sea muy práctico inscribirse. En ese sentido, puede haber postulación de un tercero, de una escuela, de una institución. Puede ser autopostulación o podemos nosotros, desde las áreas de las universidades, personal administrativo, hacer la postulación.
21: Y bueno, se recordó que esta iniciativa fue impulsada por la ahora alcaldesa Esther Gutiérrez Andrade en 2015, siendo regidora del Ayuntamiento de Villa de Álvarez. El funcionario municipal indicó que la convocatoria de la presea al mérito artístico Rafael Heredia Velasco 2026 está abierta a partir de hoy y cierra el próximo 2 de octubre. Y bueno, en su intervención, el maestro Melquiades Durán Carvajal, ganador de la presea en 2025 en la categoría de literatura, consideró que este, pues, es uno de los homenajes que ha recibido más importantes, independientemente del premio, independientemente de la medalla. Dijo, es un evento en donde realmente se sintió cobijado por los organizadores.
4: En su debida y justa medida. Yo realmente salí emocionado, casi conteniendo las lágrimas. Y dije, ay, es uno de los homenajes más hermosos y más bonitos que se me han hecho. Y el saber que lleva el nombre de un personaje que lo conocí por espacio de cuando mucho una hora, creo que es mucho más mérito y me siento orgulloso. Y cuando entro a mi estudio, tengo ahí la medalla del maestro enfrente y es la que más veo, la que más acaricio, ¿no? Discúlpenme que se me quebre la voz, pero la verdad, a veces no se requiere de mucha inversión, no se requiere de mucho gasto para que un pueblo reconozca a sus artistas. Y no porque se trate, en esta ocasión, en el 2025, se trató de mí, de quien sea y que en cualquiera de las artes se desenvuelva. Y en este caso se premia en literatura, en pintura, en danza. O sea, eso es realmente lo que los artistas a veces atesoramos. Por eso, yo esta medalla y este acto que muy atinadamente organizó el Ayuntamiento de Villa de Álvarez es uno de los más hermosos y que más llevo en mi memoria y en mi corazón.
21: Y bueno, en el evento estuvo presente también el maestro Irineo, hijo del maestro Rafael Heredia, quien, pues, agradeció a la presidenta municipal de Villa de Álvarez, de Gutiérrez, por este homenaje a su padre a través, pues, de esta convocatoria, de este premio. Y bueno, en otra información, el jefe del Centro de Previsión Meteorológico de la Comisión Nacional del Agua, la CONAGUA en Colima, Víctor Daniel Vázquez Torres, informó que la tormenta de ayer se debió a una circulación ciclónica con canal de baja presión, fenómeno que dejó un acumulado de 48 milímetros de precipitación en el municipio de Coquimatlán, que fue, pues, la precipitación más alta en el estado.
5: Ayer por la tarde, esto se debió a una circulación ciclónica junto con un canal de baja presión, los cuales tuvieron esta interacción y produjeron viento fuerte en gran parte de lo que es en Colima y Villa de Álvarez, y lo que estuvo más presente fue la precipitación, ¿sí? La precipitación fue un acumulado, lo que tuvimos en Coquimatlán, de 48 milímetros, después de esa fue en Colima de 26 milímetros. Fue lo que tuvimos para este fin de semana.
21: Y bueno, pues, en otro tema, este lunes se instaló el Consejo Coordinador de Mujeres Empresarias Capítulo Colima, el cual es presidido por María Hurtado, y bueno, pues ahí se informó que este consejo estará pues generando acciones en beneficio, pues precisamente, claro, de las mujeres empresarias, de las mujeres emprendedoras del estado de Colima. Para 92.5 Noticias, Francis Bravo.
0: Gracias, Francis. Nos vamos con esto. Las 2:58 minutos, 2:58. No nos resta más que agradecer ese favor de su atención e invitarlos a que mañana, muy temprano, tengan la posibilidad de pues estar siempre con informados, bien informados con 92.5 Noticias. Les saluda Max Cortés, muy buenas tardes. Buen provecho, gracias a mi compañero Rubén Tapia en los controles técnicos.
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0: 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Son las 3 con 2 minutos.
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0: 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Son las 3 con 19 minutos.
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0: La puerta está cerrada, lo sabes. Pero algo adentro te dice que la revises una vez más.
1: Y otra, y otra.
0: Saludas a alguien y de inmediato necesitas lavarte las manos. Bajas las escaleras contando cada peldaño.
1: Y si pierdes la cuenta, regresas al primero.
0: No es manía, no es exageración.
1: Es un trastorno real que afecta a millones de personas.
0: Y la ciencia acaba de descubrir que parte de la respuesta está en tus genes. El trastorno obsesivo compulsivo, conocido como TOC, no es un sentimiento pasajero ni una simple costumbre. Es una enfermedad mental que, según la Secretaría de Salud, afecta entre el 1 y el 5% de la población en México. Quienes lo padecen experimentan obsesiones, ideas o imágenes que aparecen una y otra vez en la mente sin ser invitadas, generando una ansiedad enorme. Para calmar esa angustia, la persona recurre a compulsiones, rituales como lavarse las manos durante largos periodos,
1: contar patrones,
0: acomodar objetos siempre de la misma manera o seguir rutinas inquebrantables. La persona sabe que esos pensamientos no tienen lógica, pero no puede detenerlos. Durante mucho tiempo, se creyó que el TOC era solo consecuencia de traumas infantiles o de la educación, pero la genética tenía algo que decir. En un estudio colosal, más de 200 investigadores de todo el mundo analizaron el ADN de más de 50.000 personas con TOC y lo compararon con el de más de 2 millones de personas sanas. El resultado: identificaron 30 regiones del genoma y 25 genes clave
1: relacionados con el trastorno.
0: Estos genes están vinculados a circuitos cerebrales que controlan la planificación, la toma de decisiones y la regulación de emociones. Es decir, el TOC no es un capricho, tiene raíces biológicas profundas, escritas en nuestro ADN. Además, la investigación publicada en la prestigiosa revista Nature Genetics reveló que algunos de estos genes también están relacionados con otros trastornos,
1: como la anorexia nerviosa, la ansiedad y la depresión,
0: lo que abre la puerta a tratamientos más precisos en el futuro. La buena noticia es que el TOC tiene tratamiento. Combina fármacos con una terapia llamada exposición con prevención de respuesta. El terapeuta expone al paciente a aquello que desencadena sus obsesiones. Y poco a poco, la persona aprende a tolerar la angustia sin recurrir a sus rituales. No se trata de dejar de sentir, sino de aprender a no dejarse atrapar. Si conoces a alguien que revisa la puerta 5 veces,
1: que se lava las manos hasta que la piel le arde,
0: que cuenta cada paso como si la vida dependiera de ello, no te burles, no lo minimices. Puede ser TOC. Y hoy, la ciencia nos confirma que tiene raíces genéticas, tiene nombre y, sobre todo, tiene solución. Porque el primer paso para sanar es entender que no estás mal. Tu cerebro solo necesita un poco de ayuda. Con información del doctor Humberto Nicolini Sánchez, del Instituto Nacional de Medicina Genómica. Un guión de Leonardo Santiago, con información del portal Ciencia UNAM. Les saluda Mónica Genis.

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0: 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Son las 3:35.
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0: 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Escuche hoy para toda la persona que todos los días escuchan este programa titulado Un Encuentro con su Salud. Programa titulado Un Encuentro con su Salud ha sido un programa creado para hombres y mujeres que hoy en día luchan por encontrar la paz, la comprensión, la armonía y la felicidad. A cargo de sus amigos, este programa es para usted, amigo, que se encuentra tirado, enfermo, ahí en esa cama, en su casa, que se encuentra ahí tirado, que ya está perdiendo la fe en usted mismo. Estas

en persona buena, que tenemos conocimiento para ayudarlo a usted a curarse, aunque ya haya usted tratado en el pasado su enfermedad con otra gente, que usted fue para que lo ayudaran y no lo ayudaron. No deje que ese desaire lo mantenga a usted con la duda, y que la duda haga que su enfermedad siga.

para ayudarle a usted. En estos momentos preste usted mucha atención, ya que vamos a pasar a grafología a través de la radio. Y una de las cartas que vamos a leer puede ser la suya. Recordando que respetando la ciencia médica, todos los credos políticos y religiosos,

quisiera saber con lo relacionado de unos problemas que tengo. Yo soy un hombre que me dedico a trabajar en el campo y también tengo unos negocios aquí en la ciudad. Ahora le escribo a usted, ya que quiero que me ayude en algo. Hermano, estoy vendiendo una casa, pero cada vez que intento vender, hermano, cuando ya tengo el comprador seguro, a los días se me desaira, se desanima, y luego me dicen que no la van a comprar. Yo quisiera que usted me dijera qué misterio es el que hay en esta casa, por qué nadie la quiere. Gracias, amigo, por su carta, después de haberla leído.

nombre de Juana, lo sacaron, no pudieron aguantar ustedes ahí en esa casa y decidieron dejarla e irse de ahí. Esta vecina de usted, que se llama Juana, la que vive cerca de esa casa que usted está vendiendo, es la culpable de que los compradores cuando van se alejan. Juana enterró en el patio de atrás donde está el árbol de la casa una noche una botella con unas cosas preparadas, hasta tierra del cementerio enterró y otras cosas más que provocan un efecto que todo el que va sienta como una bruma, sienta como algo pesado ahí en la casa. Por eso es que todo el que va comienza como a ver la casa y de repente sienten ese mal aire de ahí y se desaniman por una o por otra cosa. Si usted quiere vender su casa, usted va a tener que hacernos una consulta para nosotros entregarle a usted en su mano unos preparativos para lavar la casa y va a tener que enterrar 7 veladoras.

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1: Que Dios lo bendiga. Esperamos su visita. La siguiente carta que puse en mis manos dice así, de esta manera: yo marco mi carta con la cruz blanca. Nací un 8 del mes de agosto del año 1969. El motivo de escribirle, hermano, es que quisiera que usted me ayudara. Mi mujer se enferma mucho. Yo tengo dos hijos con ella. Yo la he llevado a curar, pero no se cura. A ella le dan dolores en la cintura, en la espalda, y también le dan unos dolores en la pierna derecha. Dígame por qué la sobo con pomada, la he llevado con curandera, la he llevado a hacer análisis y no la curan. Dice que está bien. Ahora yo le escribo a usted porque ella me dice que siente como que algo le corre en la espalda. Gracias, amigo, por tu carta. Después de haberla leído, haberla analizado, presta atención que te vamos a hablar la verdad. Vemos a través de tu letra que usted es un hombre que antes de juntarse con la mujer que vive ahorita, ya usted vivía con otra mujer. Disculpe que se lo diga así tan claro, pero es para que usted pueda entender de dónde proviene la enfermedad que tiene su segunda mujer. Esta enfermedad viene de un trabajo que pagó la primera mujer de brujería para enfermarte a tu mujer cuando ella estaba embarazada. Ella le tiró en un sitio donde se paran a lavar las mujeres, ahí, cerca de ahí, de donde tú vives, y ella le tiró una sal y otras cosas que no puedo decir a través de la radio. Esta brujería tu mujer la pisó con el pie derecho, y estando embarazada esto se le subió hasta la cadera, a la cintura. Tu mujer dio a luz a un hijo varoncito que tú tienes, que es el primero, que siempre le lagrimean los ojos, le

0: cintura, pero con unos rezos que nosotros sabemos hacer y una preparación que le vamos a hacer, nosotros le quitamos la brujería que le hicieron a tu mujer. Tráela con nosotros que la vamos a curar. Estamos en nuestra dirección. Tráela a la consulta y dile adiós a esos problemas. Gracias por tu carta, amigo mío. Satisfacer los vanos placeres terrenales de algunos hombres puede ser el camino para alcanzar la iluminación. La codicia, la ira, la ignorancia son dardos cargados de veneno que infectan el alma, que impiden que vayamos a buscar la felicidad que todos buscamos. Compartir bien nuestras actuaciones es abrirnos camino entre uno y lo demás. Esta es una carta de reflexión para padres y madres que no buscan la comunicación con sus hijos adolescentes. Sucede el caso que una madre maltrataba mucho a su hija. Si la veía que se pintaba mucho, la maltrataba, le gritaba. Si la veía que andaba con los amigos, lo veía mal, la recriminaba. Una noche llegó la hija un poco tarde a la casa y la madre no aguantó más, ya no aguantaron ninguna de las dos y se fueron a los pleitos y a las discusiones hasta que la madre le dio unas bofetadas a la muchacha. Esa noche la muchacha se acotó y ya después que estaba dormida, la madre se acotó también y al otro día en la mañana la madre se levantó y fue a tocar a la puerta de la muchacha, a su habitación. Tocaba, tocaba y tocaba, pero la muchacha no salía. Hasta que la madre abrió la puerta y cuando abrió la puerta de la habitación de la muchacha, se encontró con la sorpresa de que la muchacha no estaba en la habitación. Vio la cama que estaba arreglada, bien arreglada, más arreglada que nunca, porque la muchacha era un poco desordenada. Siguió mirando en la habitación y de arriba del buró vio una carta. La madre tomó la carta en sus manos y abrió la carta y la leyó. Y la carta decía: madre mía, aquí te dejo esta carta para decirte que si te acuerdas de aquel muchacho con el que me encontraste el otro día, el que tú le dices que es el marihuano, el que está todo tatuado, el que tiene la nariz perforada, ese que fuma marihuana, el de las motos, con el que me iba a las motos, a los arrancones que a ti no te gustaba, pues te escribo esta carta para decirte que me fui con él. He descubierto que es el hombre a quien yo amo, que es el amor de mi vida. Me fui con él, mamá, porque ya no aguantaba tus pleitos, tus insultos. Ahora ando con él y quiero que te diga que él me está enseñando a fumar marihuana, a inhalar cocaína y también a inyectarme heroína. Es lo más agradable y lo más emocionante, es lo mejor que me pasa en la vida. Y quiero decirte algo más. Me fui con él porque estoy embarazada. Cuando esté leyendo esta carta, yo voy a estar encima de la moto con él a más de 200 kilómetros por hora. Porque cómo nos gusta la velocidad cuando estamos drogados con alcohol, marihuana o cocaína. Espero que al leer esta carta sepa mi noticia. Espero que algún día volvamos a vernos, o quizá ya no. Adiós, mamá. Postdata: es mentira, mamá. Me levanté temprano, me preparé y me fui a la escuela. En este momento estoy en la escuela tomando clase. Te quiero mucho, mamá. Al rato nos vemos. Esta carta es para madres y padres incomprensivos con sus propios hijos, esperando que usted escuche como escuchó la madre de esta muchacha esta carta, para que así tenga usted más tiempo para escuchar las necesidades, los problemas de sus hijos, para que juntos encuentren la solución que le dé la felicidad, que le construya la vida a ese hijo adolescente que ahora tiene entre tus manos. Gracias, amigo Radio Escucha.
1: ¿Está usted enfermo? ¿Allí vive su vida de fracaso en fracaso? ¿Hoy ha comprendido que la suerte a usted no le acompaña? ¿Que agarra usted el dinero, lo pasa de una mano a otra y se le escapa de la mano como si fuera sal en agua? Señora, caballero que me escuchan, ¿sabe usted que existe la envidia? Que existe la traición en el ser humano. En este momento le habla su servidor, el maestro Abraham de la Luz. 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Queremos ayudarle, queremos que usted comprenda que el dinero no es todo en esta vida. Que si usted está enfermo, si ha ido su esposa de su lado sin causa justa, que tiene usted un negocio y hoy ha comprendido que no está vendiendo como en tiempos anteriores, que siembra usted su fruto y ve cómo se marchitan, que no se reproducen, que no ve usted beneficio. Amigo, la suerte existe y hay que saberla buscar. Hoy en día está usted allí de brazo cruzado, maldiciendo y destino. Dice usted que Dios no existe, que usted no le hace daño a nadie y que usted ha luchado día tras día y que usted no puede ver la suya. Le hace falta un poco de fe y comprender que ni los dedos que usted tiene ahí en su mano son perfectos, son parejos. Déjeme ayudarle. 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Desde las 8 de la mañana hasta las 6 de la tarde en jornada continua de lunes a sábado. No deje usted para mañana lo que usted puede hacer en el día de hoy. Acompáñese de un poco de agua bendita, un buen manojo de ruda o albahaca, algo que usted sepa que sirve para hacer limpia, y consígase un huevo, especialmente que sea de gallina de rancho, y dígale usted adiós a esa mala suerte.
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Muchísimo gusto poderlos saludar aquí nomás en la cabina de la Mejor FM. Estamos en este lunes 6 de julio comenzando este programa, comenzando la semana y son las 4:02 desde Colima, Colima, México. Estamos saludándole. Tenemos una temperatura ambiente de 27 grados centígrados. Todo esto ocasionado por una lluvia que se está llevando a cabo acá por la zona norte del estado de Colima. Y pues bueno, también nos están reportando, fíjense, ¿dónde está lloviendo? Ya que por Nuevo Naranjal ya está lloviendo. Que allá por Tecomán no ha pasado nada, pero sí hay lluvia moderada acá por Alzada. También nos están informando por acá, dice Manzanillo, está empezándose a nublar. Truenos en Villa de Álvarez Centro, lluvia fuerte en el aeropuerto de Colima, ya en Buenavista. Pues ya está lloviendo por allá, por aquel lado, para que lo tenga en cuenta. Y bueno, dice desde Prolongación Hidalgo en Villa de Álvarez, en Arboledas del Carmen, se ve muy nublado, dice como que quiere llover. El Colombo Manzanillo ya está nublado, Cerro de Ortega comienza a nublarse. Allá por la altura del Trapiche, ya parece que les está lloviendo, ya se ve ahí la cortina de lluvia. Y pues bueno, señores y señores, hay que estar atentos ante la lluvia de esta tarde, porque parece que viene con una intensidad sabrosona. Se le llama, pues obviamente, lluvia intensa o también tiempo severo. Cuando hay viento de más, cuando hay lluvia de más, así que tengámoslo en cuenta. Y sobre todo usted, no se ande exponiendo si no tiene nada que salir el día de hoy a la calle y su carrito está chaparrito, está muy pegadito al piso. Apresúrese a hacer sus cosas, váyase a su casa, métalo ahí en la cochera. Usted también, quédese ahí tranquilamente y pues deje que la lluvia pase. Ya después de que la lluvia haya pasado, pues realmente ya usted estará sano y salvo o sana y salva, sin la necesidad de que algo más pueda suceder, ¿no? Simplemente nosotros no estamos alarmando a nadie, solamente advirtiéndoles, ¿verdad? De lo que nos han dicho por acá los amigos de Meteorología Colima, a quienes les mando, por supuesto, un abrazo a todos ellos, los que forman parte de este grupo de Meteorología Colima, que siempre nos están cuidando, siempre nos están dando información. Ellos son los que primero sacan la información y ya después, como en oleada, los demás medios empiezan a hacer exactamente lo mismo, pero Meteorología Colima son los buenos aquí en Colima. Son las 4:05 aquí nomás en la Mejor FM. También quiero aprovechar para decirle a usted que no se sienta mal, hay que reponernos, oiga. Lo sucedido ayer nos hizo llorar y lo sucedido, o más bien el motivo por lo cual lloramos el día de ayer, hoy hizo llorar a Cristiano Ronaldo. Si Ronaldo llora, que no lloremos nosotros. Imagínese, ¿no? Y pues bueno, cada vez se está poniendo más interesante esta competencia del planeta Tierra. Nos vamos a la música, por lo pronto, aquí nomás en la Mejor FM. A continuación, 2 horas llenitas de música movidita. Quédese con nosotros porque la va a pasar muy bien. Vámonos con esto de Pequeños Musical. Se llama La Disquegüera. ¿Cómo que La Disquegüera? Pues, ¿qué le viste, mi estimado? Que confirmaste que no. Bueno, ahí cada quien a su imaginación. Son las 4:06. Aquí nomás en la Mejor. Ya empezamos con Muévelas. Vamos a disfrutarlo. Aquí nomás.

Aquí nomás son las 4 de la tarde con 8 minutos. Vámonos con la música. Esta tarde, ya lo sabe, aquí en La Mejor FM le vamos a estar informando de todo lo que pueda ocurrir o suceder respecto a la lluvia que estamos por experimentar por acá en la zona centro. Vámonos por lo pronto con Adolfo Urias y su lobo norteño, Cautivaste mi corazón. 4 de la tarde con 8 minutos, oiga. ¡Ánimo! ¡Ánimo, mi México! Que

0: 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Son las 4 con 12 minutos.
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0: la tarde, ya con 18 minutos aquí nomás en la cabina de la Mejor FM. Qué bueno que nos están acompañando. Por acá le vamos a mandar un saludo a todos los que se han estado reportando con un servidor. Por ejemplo, nuestro querido amigo Fidel. ¿Qué pasó, Fidel? ¿Cómo estamos?
1: Buenas tardes, estimado Marco Antonio Pérez Lira.
0: Buenas tardes, amigo.
1: No se pudo, no se pudo y no se pudo.
0: Pues no.
1: Qué barbaridad.
0: Sí, así pasa. Fíjate, cuando sucede.
1: Profesor, llevo 3 campeonatos mundiales. 70, 86 y el de esta fecha.
0: Es correcto.
1: Y creí que íbamos a quedar campeones. Teníamos todo en bandeja.
0: Bueno.
1: Qué barbaridad.
0: No se pudo.
1: Ahora sí, ya que a las nuevas generaciones les toca quizás algún día disfrutar este evento. Probable. De ser campeones mundiales.
0: Probable, probable. Tú tranquilo, mi estimado Fidel.
1: Un afectuoso saludo. Igualmente. Para todos tus radioescucha.
0: Saludos para ti también, amigo.
1: Que sintoniza 92.5. La mejor.
0: Gracias.
1: En especial para ti, a Gran Mele.
0: Muchas gracias.
1: Para Sergio Armando Beltrán Farías, familia Irena Sábalos y tu servidor.
0: Ya está.
1: Y pues aquí seguimos en las mismas. A ver si hay manera por ahí de escuchar el tema de La Yaquecita.
0: La Yaquecita,
1: claro. Pero versión Tigres.
0: Ok.
1: Si sí, la sí tienes, si no, algo más original. Quizás de Los Tucanes. La Fiesta de los Panes, creo que algo.

0: se llama. Te encargo, mi estimadísimo.
1: Saludos.
0: Animo.
1: Buena tarde, igualmente. Bueno, lo que está experimentando, palabras más, palabras menos, mi amigo Fidel, y tal vez muchos de nosotros, nada más que en diferente medida o a diferente escala, pudiera tratarse de un asunto el cual compartimos todas y todos, que es una depresión post-evento deportivo planetario. ¿A qué me refiero? Sí, a que una vez que queda fuera nuestro equipo, hay una sensación de vacío, de nostalgia, de desánimo, que aparece cuando termina un evento como este, ¿no? Que se vivió con mucha intensidad, como lo que acabamos de vivir. Y esto puede pasar porque durante varias semanas estuvimos en una rutina diaria centrada en los partidos. Hubo emoción, hubo expectativa, hubo conversaciones constantes sobre este deporte fabuloso, reuniones con amigos, reuniones con familiares, un sentido de comunidad y pertenencia. Y cuando todo esto termina de golpe, porque pues así fue, es normal sentir que nos falta algo. ¿Qué podemos hacer? Bueno, primero que nada, hay que aceptar que esa sensación es temporal, ¿no? O sea, que no va a estar ahí con nosotros todo el tiempo, que este agüite que traemos es temporal. Es parecido a terminar unas vacaciones o a una serie que estábamos disfrutando demasiado y que decimos, chin, ¿por qué se acabó Stranger Things? Yo quería un capítulo más o una temporada más y ni modo, ya la terminaron la serie, y empieza uno a sentirse un poco mal. Lo mismo con este deporte, ¿no? Hay que mantener el aspecto social. Si lo que más disfrutabas era reunirte para ver los partidos, pues sí, intenta seguir viendo otros deportes, organiza comidas o simplemente queda con esas personas de verte otra vez para ver tal vez otros partidos de otros equipos del mundo, ¿no? También puedes buscar un nuevo proyecto o un nuevo pasatiempo, por ejemplo, empezar una liga amateur, hacer ejercicio, aprender algo nuevo, seguir otro torneo que te pueda llenar ese vacío que tú tienes. Hay que retomar hábitos que quizás quedaron en pausa, como dormir bien, por ejemplo, ¿no? Si no estabas durmiendo bien, vuelve a dormir bien. Haz actividad física y vuelve a tu rutina equilibrada. Suele mejorar el estado de ánimo. Conservar lo positivo de este evento planetario. Puedes ver resúmenes, leer análisis, recordar los mejores momentos, sin necesidad de que eso se convierta en una fuente de frustración nuevamente. O sea, trata de verlo como algo coloquial. Ah, sí, sí, mira, ahí en esa jugada, si hubiera hecho esto, si hubiera hecho aquello, ta, ta, ta, ta, y ya. Pero no caigas otra vez a la misma emoción tan intensa, ¿no? Que tuviste cuando pasó en vivo, ¿no? A eso nos referimos el día de hoy. Pues bueno, no se preocupen, ya esto pasará. Mire, ahorita el cielo acá por la zona centro de la ciudad de Colima ya está cayéndose, porque digo, ya está lloviendo fuertemente, ¿eh? Para los que andan por ahí buscando, pues obviamente, venir a la zona centro, yo les diría ahorita, absténganse porque ya está lloviendo.
2: ¡La ropa se viene al agua!
1: No, ¿ya desde qué hora, señora? No, ya se nos mojó todo ahorita. Por lo pronto tenemos música alegre, la vamos a pasar muy bien, y aquí están los Tigres del Norte. El tema es el tema de la yaquecita. Son las 4:23, el termómetro sigue bajando. Tenemos ya 26 grados centígrados ahorita. 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

0: 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Son las 4 con 29 minutos.
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0: 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Son las 4 con 30.

son las 4 ya de la tarde con 38 minutos. Aquí nomás, fíjense que por acá nos mandaron este mensaje que dice: buenas tardes, Tony, quiero hacer un reporte ciudadano. Dice: los tres cajeros únicos que hay para pagar la luz no están funcionando. Incluso ahí en la comisión, el personal que está ahí para ayudar a las personas no están haciendo nada al respecto, solo cierran las puertas. Dice: y no es algo justo, ya que se debe de pagar la luz a tiempo. Cabe recalcar que en los cajeros no aceptan efectivo, solo tarjeta. Cuando intentas pagar con tarjeta, aparece en la pantalla que está fuera de servicio. Y bueno, ojalá puedan arreglar eso pronto, porque cortarán la luz a varias personas. Ojalá que puedan apoyar para difundir la información y haya arreglo lo más pronto posible por parte de los encargados. Buenas tardes. Sí, pues les vamos a hacer un llamado a los amigos de la comisión que vayan a checar sus cajeros, porque gente que quiere hacer el pago no lo puede realizar porque, pues, al parecer no están funcionando sus cajeros de cobro. De todos modos, ustedes agoten todos los lugares en los que se puede pagar la luz. Si fueron aquí al centro y son los del centro los que no están funcionando, váyanse a los del Moralete. Creo que allá de aquel lado hay otros, y a lo mejor allá sí están jalando, ¿no? Dese una vuelta para allá también. A lo mejor allá puede hacer usted su pago sin ningún problema. Por acá dice: hola, ¿qué tal, Tony? Muy buena tarde. Acá por la avenida Ayuntamiento ya está lloviendo. Bueno, pues maneje con precaución. Encienda sus luces. Recuerde, no pasa nada si enciende sus luces. No se desgasta su carro. No deja de no se le van a fundir las luces. No va a gastar energía eléctrica de absolutamente nada. Préndalas para que lo vean. Porque con climas así como este que tenemos, de repente la visión no es la misma para todos, ¿eh? Hágalo, no tanto para que usted vea el camino, sino para que los demás conductores lo vean a usted, que usted está ahí. Ese es el principal asunto. Dice: oye, Tony, esos consejos que diste el día de hoy, ojalá los hubieran escuchado nuestros hermanos de Ecuador, dice, porque siguen todavía con el trauma y sin poder superar la eliminación que tuvieron acá con nuestro país. Bueno, es lo que les digo, de que existe la depresión post deportes planetarios. Sí, cómo no, sí lo hay. Dice que tenemos lluvia para la M. Diegues acá por Santa Cristina y acaba de reciar, dice, más fuerte, tormenta eléctrica. 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Ah, bueno, para los amigos que me han estado preguntando dónde ir a pagar la luz, pueden ir acá. 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Mira, qué bueno que me están dando este dato. 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Colón 867, ahí está el dato, pues. Dice Tony: buenas tardes. También pueden pagar la luz en Coppel, en los kioscos, en los Oxxos, tiendas de abarrotes, farmacias Guadalajara. Ah, mira, por acá me está pasando el dato el amigo Armando. Gracias, Armando, por el dato. La verdad que yo soy como el que ahorita se estaba quejando. Yo soy de ir a la comisión siempre, ¿eh? Nunca he ido a otro lado a pagar la luz por una mala experiencia. Alguna vez pagué, no voy a decir en cuál tienda de estas, de las que acabas de mencionar, pero en una de esas pagué cuando fui a llevar, pues, otro pago, ¿no? Y el asunto es de que ellos no hicieron el reporte que me habían cobrado la luz ya, y cuando llegaron los de la comisión, me cortaron la luz. Entonces jamás volví a pagar en otro lado que no fuera la comisión. Ya no quise porque dije, no. O sea, ellos tuvieron un problema de comunicación, ¿no? Entre el lugar que me cobró y la comisión. ¿Y quién pagó el pato? Pues yo, ¿verdad? Pues yo, pues ni modo. Por eso es de que uno a veces luego dice, no, yo voy con quien me brinda el servicio y mejor ahí no me evito problemas, no hay errores, tan tan. 4:43, aquí está otro día más. El grupo es ¿Qué Personajes? Junto con La Contra. 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

0: Son las 4 con 46 minutos.
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0: Son las 4 con 48 minutos.
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1: Bueno, alguien del público por allá en Manzanillo grabó el momento de un siniestro allá, un accidente, ¿verdad? Y nos están advirtiendo para los que andan por allá queriendo ir a Manzanillo.
2: 2:44 de la tarde, antes de pasar la caseta de Cuyutlán.
1: Ajá.
2: En el sentido de Manzanillo hacia Colima. Colima está ese full que por las prisas y desesperación le pegó a esta pipa en la parte de atrás, esta pipa de gas, parte de atrás, y pues ahí le pegó a los tanques. Y mira, ahora estamos aquí, a ver cuántas horas vamos a estar aquí. Ay, fueron varios, allá hay otro ya parado.
1: Bueno,
2: así que pues vamos a estar un buen rato aquí, ¿eh?
1: Gracias. Bueno, gracias por el aviso que nos acaban de enviar por acá. Para los amigos que piensen ir a Manzanillo, investiguen bien si la ruta está fluida o está detenida, porque pues bueno, lo que vemos sí ha de estar detenido, si es que las autoridades están trabajando pues obviamente en retirar las unidades que están involucradas en este siniestro, ¿verdad? Bueno, en fin, son las 5:02. Parece que de esta lluvia todavía hace falta un llegón más fuertecito de lo que experimentamos, Todavía le hace falta un poco más, pero bueno, vamos a estar al tanto, aquí le vamos a estar informando. Son las 5:02. Por acá vamos a mandar un saludo, dice, hola, Tony. Con el sistema que manejamos, dice, aquí en Davis, no hay problema de pago, se refleja inmediatamente los pagos de la CFE y se les da su ticket de pago. Yo he checado en la app de CFE y el pago se ve reflejado en la aplicación en menos de 5 minutos. Así que es seguro tu pago en Abarrotes Davis, Colón 867. Ah, qué buen dato, amigo Pepe. Saludos para ti y para todos los que están por allá escuchándonos. También por acá dice, buenas tardes, Tony. También el recibo de luz se puede pagar en Financiera El Bienestar, dice. Antes éramos Telecom, Telégrafos. Estamos ahí en Palacio Federal y nada más se les cobra 7 pesos de la comisión, aunque el recibo esté vencido 2-3 días. De ahí se lo podemos cobrar mientras no esté cortada la luz, dice. Buenas tardes. Dice, en todas las Finavien del estado, ahí los esperamos, gracias. Telmex, Arabella, Coppel, depósitos bancarios, tarjetas bancarias, también a muchos servicios, ahí los podemos atender. Bueno, muchas gracias también por este datazo que nos acaban de dar, y pues bueno, que se den una vuelta ahí con ellos. Financiera El Bienestar, antes Telecom, Telégrafos. Solamente le van a cobrar 7 pesitos de comisión, que no es nada, realmente no es nada, por hacer el pago. Dice, porque hola, ¿qué tal? Muy buenas tardes. A ver si puedes poner una canción. La de la palma de coco, se cayó la palma de coco, es de Gerardo Díaz y su jerarquía. Bueno, ahorita la buscamos y la ponemos en lo que ese momento llega de la canción. Nos vamos con otra más que tenemos por acá.
3: Con ustedes.
1: Mueve la pata, se llama la canción.
3: Banda Zarape.
1: Y la marea más grande de México. La marea musical. 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

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Son las 5 con 16 minutos. 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
1: Oigan, estamos solicitando su valiosa colaboración porque, bueno, por acá nos están pidiendo que les ayudemos a estas personas. El día de hoy, a eso de las 4:15 de la tarde, se olvidó una cartera de mano color café en una unidad de taxi que tomaron allá por la calle Madero con destino a la calle Liberación. Los documentos y credenciales están a nombre de Valeria Ochoa. Se va a dar una recompensa a quien comparte información, a quien entregue esta cartera, a favor de comunicarse con Rosa al 312-119-7469. 312-119-7469.

0: 449-174-69, porque, bueno, es muy importante, ya que esta persona hará un viaje y, pues, obviamente está esperando sus documentos. De lo contrario, se le va a hacer imposible realizar ese viaje. Así que, pues, bueno, el día de hoy, repito, 4:15 de la tarde, se olvidó una cartera de mano color café en una unidad de taxi. Tomaron el taxi aquí por la calle Madero y los llevaron a la calle Liberación. Los documentos y credenciales están a nombre de Valeria Ochoa. Se va a dar una recompensa a quien entregue la cartera o comparte información. Favor de comunicarse. Repito el número telefónico: 312-119-7469. 312-119-7469. Vamos a la pausa. Regresamos aquí nomás en La Mejor.
1: 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Son las 5:21.
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Las 5 de la tarde, ya con 26 minutos, aquí nomás en la cabina de La Mejor FM. Nuevamente estamos buscando su colaboración. El día de hoy, a eso de las 4:15 de la tarde, se olvidó una cartera de mano color café en una unidad de taxi tomado acá por la calle Madero, con destino a la calle Liberación. Los documentos y credenciales están a nombre de Valeria Ochoa. Se va a dar una recompensa a quien nos comparte información. Favor de comunicarse con Rosa al 312-119-7469. 312-119-7469. Amigos taxistas, échenos la mano, porque acá Valeria anda buscando regresar a casa, pues obviamente ocupa sus documentos. 312-119-7469. Son las 5 de la tarde con 27 minutos, aquí nomás en La Mejor. Vamos a la música. Llegan los Choferes del Amor. 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

0: Son las 5:34.
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0: Ozuna, que se presenta con nuevo álbum desde el corazón. Sí, trae este álbum desde el corazón y trae también una fusión ahí de lo que vienen siendo sentimientos. Muy, muy innovador. La neta, no deja la esencia de la banda, pero Edwin Luna le mete mucho, ¿verdad?, a tentonear en otros géneros que se vale. Ahí está, desde el corazón, Edwin Luna haciendo cada vez más su carrera independiente, libre y soberana. Bueno, el vato, y cada vez más guapo, dice él, ¿no? Bueno, pues échale ganas, vato, porque hay mucha gente ya revoloteando en todos lados, pero Edwin Luna tiene ganado un lugar y solamente trabajando se conserva. ¡Corta!
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Oigan, las probabilidades de lluvia para la zona costera sí las hay, más, todavía más por la noche. Así que, pues bueno, por ahí de las 8 de la noche en adelante, sobre todo todos los que están bordeando con el Océano Pacífico, ¿no? Los municipios que están de plano pegaditos a la costa van a experimentar lluvia el día de hoy, ¿eh? Son las 5:37, aquí nomás en la mejor FM llega Big Circo, esto se llama Yo No Fui, aquí nomás en la mejor. Tenemos 26 grados centígrados en Colima Capital. Un saludo para todos los que en esta hora nos están acompañando, a los que están de algún modo, pues, por ahí resguardando de la lluvia. Ánimo, ya casi, ya casi.

0: 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Son las 5 con 48 minutos.
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Aquí nomás en la cabina de La Mejor FM, nuevamente pidiendo su valiosa colaboración, porque el día de hoy, a eso de las 4:15 de la tarde, se olvidó una cartera de mano color café en una unidad de taxi, tomando este vehículo por la calle Madero con destino a la calle Liberación. Los documentos y credenciales están a nombre de Valeria Ochoa. Se va a dar una recompensa a quien nos comparte información. Favor de comunicarse con Rosa al 312-119-7469. Repito, una cartera color café olvidada en un taxi con documentos a nombre de Valeria Ochoa. Se busca esto desesperadamente. Favor de comunicarse al 312-119-7469. Ojalá que nos puedan echar la mano, pues obviamente para hacerle llegar sus pertenencias a esta persona que les anda buscando. Es de suma importancia. También por acá le vamos a mandar un saludo a todos los que se han reportado con nosotros a través del WhatsApp de La Mejor. Dice Tony Lira, el Iracheta de la radio en Colima. No, hombre, ¿cómo cree? Claro que no, Iracheta se equivocaba mucho. Te solicito, dice la canción, Suavemente, con Elvis Crespo. Bueno, también por acá dice Tony, ¿qué onda? ¿Cómo estás? Dice, aquí estamos escuchándote a todo volumen en la finiquera. Ánimo, saludos a la gente de Los Obradores. A ver si puedes poner una canción de la banda Maguey, Las Petacas. Un saludo para todos los colimotes, escuchando La Mejor 92.5. Dice Tony, acá en la finiquera, dice, nos estamos cociendo, mucha calor. Así es el clima en este lado y el tiempo, dice. En este tiempo no llueve acá, solo en mi estado natal, Colima, dice. Chulada, el buen amigo Joe Ricarte, que se encuentra por allá en Estados Unidos. Y pues bueno, nos hace saber cómo está el clima por allá. También un saludo para Juanito, Juan Eliseo Molina Ramírez Peredia, para los de la Gregorio Torres Quintero, para María Consuelo Ramírez Peredia y para Juan Carlos Molina Ortiz. ¿Qué nos escuchan en esta tarde aquí nomás en La Mejor FM? Faltan 8 minutos solamente para que sean las 6. Yo estoy a punto de casi despedirme, no sin antes desearles a ustedes una muy buena tarde. Sigan disfrutando de este lunes aquí en La Mejor 92.5. Vamos a tener buen programa. A continuación viene Agustín Martel Aparicio, Yeyo Rodríguez en el programa Como Carpa de Circo. En este día lluviosito, en este día de 25 grados centígrados, de esos pocos días, ¿no?, que tenemos con esta temperatura tan agradable. Pero bueno, a cambio de eso, vamos a tener todavía lluvia por el resto de la tarde. Aquí nomás el mejor. Vámonos con el tema de la Machos, La Manguera. Son las 5:52, oiga. Aquí nomás, La